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Se hace el empifano, la pelota para Medina. Sigue una vuelta del mundo Medina, clava jala. Hacia atrás con un taco. La pelotazo arriba de cabeza, devuelve Trata. Controla Aranda. Sigue el hombre de Concepción, vamos a ver. Se viene el mago, le pega desde ahí. Avisó el cuervo, avisó el cuervo. We'll be right back.

Entonces,

apodado Dos, gran gestión para ser marca registrada de muchos protagonistas. Y ahí, defendido, juego artificial.

clava Sala, lo hizo rebotar, Luis González, y acá con la pelota la tiene Axel Epifanio.

que se encuentro, ¿eh? Qué lindo que es el Cuchibón, ahí los muchachos también, ¿eh?

marcando la distancia para Nelson Cubén, también Santiaguito querido, lleva Franco Córdoba a los muchachos del tercer tiempo también. Ya estaremos por ahí con esto que Rolly. Un nuevo punto de encuentro, tercer

se nos empieza a calambrar las piernas ahí, intentando estar al aire. Presiona Carabajal con el cuerpo Vitar, con todo abajo Carabajal, mostrando un poquito más de Zuna ahí, perfecto. Se escapa Carabajal, buscará un corner.

Madre Santa.

para disfrutar de un buen fútbol. En la pantalla del deporte de protagonista, claro que sí. El tiro libre que va de pecho de cabeza. Carabajal se anima y le pega por arriba, arriba, arriba. Y ánimo Maxi. Mostrame la red, vamos a ver. La enganchó como venía. La pelota se elevó. Y esto sigue 0-0. Saque de arco para el Cuervo. El duelo que ha tenido Carabajal con González ahí por la banda. Empieza a recibir Carabajal. Filtraba esa pelota para Rubén Rodríguez. Se anime y le pega, se anime y le pega. Y espera, hace la pausa.

al mínimo rebote. Compra el MF contra. El tiro libre por el cocodrilo, peligrosísimo. Vamos a ver, me parece que no se la sacan a Sandoval. González también está en Villarreal.

Buonasera. E speriamo, rogamo che il partito non se ne vada nella mano, sai, signore. Bueno, ahí estaba haciendo la seña. Villarreal. Y la agarró con Benjamín Luis Rodríguez. Para jugar. Villarreal y la infracción. Ya se ríe Galván, no lo puede creer. De Galván, pero esta me parece que sí, me impactó.

se viene Pablito. Atención, que puede ser buena el centro, el segundo palo. No podía, Aranda despejaba bien de cabeza. González intenta nuevamente. Concepción.

final. Hoy, todo ok. Para que el hermoso deporte pueda llegar a todos sus hogares. Hay una nueva infracción. Anote la falta que le van cobrando a Granero, ¿eh? Al límite, Concepción. Me parece que van a volar las tarjetas amarillas. Y esto continúa así. Luciola González, buena recuperación. Inter.

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passando nel vittorio. Nos implicó el entretiempo. Están tirando cosas.

lo que no queríamos ver, ¿eh? Es una verdadera locura lo que está viviendo ahí. Se pueda desarrollar el segundo tiempo, porque esto es una verdadera locura lo que se vivió en el ingreso a los vestuarios. Jugadores volaban botellas, parte de la delegación no lo pueden controlar el nombre. De Graneros. Ahí llega la gente de infantería. La policía también tratando de controlar ahí. Poner orden. Que esto se pueda desarrollar de la mejor manera. Esperemos que esto pueda continuar. Obviamente se va a alargar más de lo pensado esta final. Y nosotros metemos los chivos ahí. Ni lento ni pre-choncho. Vamos a ver qué ocurre. Si esto continúa, no continúa. Esto tiene que continuar porque la gente lo va a esperar, ¿eh? Tenemos que se pongan de acuerdo ambos equipos, la terna arbitral, también el jefe de operativo. Tucumana también se vive afuera del terreno de juego. Bueno, ahora sí, está todo apaciguado. Se calmaron las cosas. Y nosotros vamos a elongar un poquito, a veces que nos agarre un calambre como el Almirante Brown. Bueno, pequeñísima pausa, gente. Ya se calmó todo, está chill de cojones, como dirían los jóvenes de hoy. Menos mil de aura por todo lo que pasó. Y un saludo grande por un amigo que está ahí en Hawái. Sacala del ángulo. Para Giuliano Bencini. Bancando a deportes y protagonistas desde Hawái. Calidad, calidad. Saludo grande para Giuliano. ¡Qué jugador! Se perdió la taba. A ver, acá tenemos otros mensajitos. De la people. Oh, ahí está Rodrigo Solmos. Saludo grande a la banda, a los fotógrafos de Tucumán. ¡Claro que sí! Enganchados ahí.
a la transmisión de Deportes y Protagonistas. Bueno, ahora sí, vamos a darle pie a los sponsors y luego seguimos continuando.

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1: Bueno, bueno, volvemos, gente, como siempre, agradeciendo al municipio de Graneros, que apoya siempre al deporte, con Roque. Graneros a la cabeza también, con quien nos contactamos y decidió sumarse a los sponsors que acompañan, a los main sponsors, la gente de Ubi también nos contactó. Si hacen algo, dice, cuenten con nuestro apoyo. Qué lindo ver cómo amigos y oficiantes van llegando de a poco, confiando en el trabajo que Deportes y Protagonistas hace para todos los que están del otro lado, y a los fieles de siempre, que nos acompañan fin de semana, partido a partido, para que todos ustedes puedan disfrutar de este hermoso deporte, del rugby, del hockey también, menos de waterpolo porque no hay. En fin, vamos a pasar a mandar algunos saluditos. La gente que está enganchada ahí a la transmisión de Deportes y Protagonistas. Mientras dejamos un plano ahí de la hinchada de Graneros, saludamos para un picante de la fotografía. Estamos hablando de CR7 fotógrafo, papá. Fifi Trancas, siguiendo esta gran final, claro que es un amigo, un colega, y para Sebastián también, compañero de aguas, un scout. ¿Y quién anda ahí sobre el terreno de juego? Nuestro amigo Matías Cuello, qué hombre, qué fotógrafo, un gran colega que nos dio esta profesión, laburando a full. Para la gente de Cocodrilo, las chicas también de la Perla del Sur Deportes. ¿Dónde está la mano derecha de Deportes y Protagonistas? No la vemos por ahí donde anda Glenda Córdoba. Rolando Antonio también está. Hágame un pantallazo a la gente, a ver si alguien aparece ahí. Impresionante lo que copó el Cuervo la cancha del Aviador, perdón, del Celeste. Miren esa postal, para una foto, ponerla en un cuadro. Y se picó recién el entretiempo. ¿Cómo le gusta el puterío a la gente ahí nomás? Me imagino que habrán sintonizado Deportes y Protagonistas para ver qué estaba ocurriendo. Vimos un par de jugadores lesionados ahí. Esperemos que puedan continuar. Así que nada, seguimos con los saluditos. Gastón, de Stick, grande Gastoncito, para Isaac. Y toda la gente está prendida a la entrevista, Marilu Portugal también, Ezequiel Toledo, Isaac, Alexis Ibarra, los fieles de Deportes y Protagonistas. qué lindo verlos a todos ahí disfrutando de la transmisión de Deportes y Protagonistas, que recién nomás arribó a San Miguel de Tucumán. Andábamos en Buenos Aires cubriendo un torneo de hockey. Teníamos vuelo ayer a las 7, pasaron cositas, así que nos demoramos más de lo normal. Un aprendizaje para toda la vida. Pero sacamos boleto para las 5 de la mañana y ya estamos acá. Ahí vemos los hermanos. Dos cracks de la fotografía concepcionense. ahí para qué le mandan después en el grupo. No, preparado para la guerra, con banquito y todo. Calidad. Axel Cuello. Matías Cuello. Dos grandes amigos de Deportes y Protagonistas. Tremendo. Ahí está Toledo también, Agustín. Ahí está la mano derecha de Deportes y Protagonistas. Glenda Córdoba. Cómo encanta Agus, ¿eh? Y bueno, esperando por ver qué acontece. Las aguas se calmaron. Hay policías en todos los vestuarios. Y vamos a aprovechar para tomar unos materiales de nuestro amigo RN, que por cuestiones de espacio no pudo estar haciendo la operación técnica, pero aportó de donde pudo. Para hidratar la garganta de su relator, ¿eh? Bueno, hacemos otra tanda para acomodarnos ya para el segundo tiempo. Y volver con lo que serán los segundos 45 minutos de esta final apasionante que vos vas a vivir, sentir y disfrutar por el canal de YouTube de Deportes y Protagonistas. ¡Claro que es! Pequeñísima pausa, ya volvemos.

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Bueno, el entretiempo más largo de la historia. Estamos teniendo en esta final. Todavía. Uy, el cartel ahí. Corriendo ya 75 minutos y nos vamos a preparar para los segundos 45. ¿Y dónde están los protagonistas? Nada, por el momento no aparece la terna arbitral, no aparecen los jugadores. Los espectadores se desesperan. ¿Qué está pasando? ¿Que arranca o no arranca? Dicen. Mientras tanto vamos a seguir interactuando con la gente. A ver el chat de YouTube. ¿Quién está ahí viéndonos? ¿Desde dónde están bancando al cuervo? ¿Bancando a Graneros? ...122 usuarios siguiendo la transmisión de Deportes y Protagonistas, no te puedo creer. Training Topping, ¿dónde pido la placa de YouTube? Gracias, gracias a la gente que nos elige. Partido, partido, a ver, vamos a leer el chat. Fabio Ramón Alarcón, lo vemos ahí. Vamos a leer el chat, ¿qué está pasando? La cantidad de comentarios que vemos ahí. Bueno, saludo grande para Fran y Pía Juárez, grandes scouts, claro que sí. ¡Qué hombre! ¿A quién más? A la gente de Colombia también. Vamos a hablar de lo que fue el tremendo recibimiento de Concepción. Tuvimos otra cámara ahí abajo, así que ya vamos a estar mostrando lo que fue en nuestras redes sociales, como siempre, a la gente, invitarla a que nos sigas en Instagram, arroba Deportes y Protagonistas, en Facebook, en Twitter y en YouTube. Este canal que sigue creciendo partido a partido, torneo a torneo, y que la gente elige para que seamos nosotros quienes le llevemos el deporte a todos los hogares concepcionenses, a todos los hogares tucumanos, ¿eh? Kazajistán también está ahí. Oh, se va para internacional Deportes y Protagonistas, ¿eh? La cantidad de mensajes que tenemos ahí en el chat. Bueno, para la gente de Trancas, para Teo, para Toto Sali, Bauti Correa enganchados a la transmisión de Deportes y Protagonistas, Vivi La Talita, Carlos Enrique Jiménez, Kevin Cabrera, la gente de Ranchito también está ahí. Y empieza. Vamos a ver si arranca o no arranca. A ver, señor camarógrafo. Ahí lo vemos a parte del cuerpo técnico, la dirigencia. Uy, hablando. Estuvimos haciendo unas averiguaciones. ¿Quieren que le cuente qué pasó? ¿Por qué se armó el disturbio? A ver, lo vamos
Vamos a ver si la gente quiere o no quiere que le contemos.

Pellegrini no podemos opinar, no podemos opinar. Está a la vista la performance. Esperemos que en el segundo tiempo mejore. Bueno, y acá un hincha del Cuervo se metió a la cancha a tirar unas bengalas. Y rápidamente la gente de infantería. ¿Qué es esto? El show del entretiempo. Liga Tucumana de Fútbol. No lo entendemos.

0: a poner orden ahí. Los muchachos de infantería, llega el refuerzo. Ahí lo vemos a José Nieto, también un gran colega. A poner orden. Arrancará o no arrancará.
1: Lo vamos a seguir teniendo.
0: El puterío a la gente, contá Paco, dice Moreira. Medina. No, un cruce ahí entre los jugadores. Fueron dos los que tuvieron mucha pica durante el transcurso del partido, cuando se cruzaron en el vestuario. Se fueron a las manos. Y se armó la catombe.

Cucho, grande amigo, por estar del otro lado. Y acá está Deportes y Protagonistas, vea. La gente de Cuervo, ocupando todo este sector. Y enfóqueme esa tribuna blanca y negra. Se demoró más de lo normal. Querido, querido, saludo grande. Gastón Gómez. Entrenamos el RN. ¿Qué va a hacer? Le damos miles de tus más, sí, se ve bien. A los pies de detalle. Para Pedro. Para Holanda. Dani Courtois. Qué grande, mi amigo Dani. Con quien arrancamos en el mundo del streaming. Ahí lo vemos a Benja de Avenida Deportes. Trabajando a full con las redes sociales también. Gran laburo de los colegas, de Avenida Deportes. Y ahí, a ver, qué zoom que tiene la filmadora, recién me doy cuenta. Para mi Toledo. Estamos en los Alpes Suizos. Leónidas, siempre presente. Bueno, ahí estoy viendo en el chat que dicen partido suspendido, Fuente, Flor Peña. Hay que esperar, gente, hay que esperar.

Parece. Y se va a suspender o no, vemos ahí a gente, dirigentes, hablando con algunos jugadores. El partido de Villarreal. Habrá que ver si la gente del operativo da el visto bueno para que esto continúe. Esperar por la confirmación de ver qué ocurre. Bueno, por el momento parece que esto no va a continuar. Habrá que esperar igual de todas maneras. Vemos la policía ahí. Cuervo, rumbo al vestuario, cómo se mueve.

estaría demorando y la gente de Concepción no te quiere guardar los fuegos artificiales.

fiesta del fútbol, no podrá ser fiesta. Más de 3.000 personas enganchadas en la transmisión de deportes y protagonistas. Éxito total como siempre, gracias por elegirnos. Ahí lo vemos a algunos colegas. Vamos a ver. Sí, como bien decía, hay alguien en el chat. Los jugadores ya estaban cambiados. La ropa con la indumentaria de salida,

bueno, lo único que voy a decir yo es, no entiendo por qué no está dirigiendo el árbitro que dirigió la semifinal

tú no estás respondiendo. No, esto se va a suspender ya, definitivamente. No hay forma de controlar esto, ¿eh? Y ahora el tema será para salir.

pasé lo que debía haber sido una fiesta, no lo fue.

llenos. Pirotecnia, ya que estamos, metemos el chivo ahí, ¿eh?

partido de esta final.

Haga el zoom para allá, señor camarógrafo. Ahí vemos a un jugador de Graneros. Se va a ver si se va a mirar que está bien. Y los chistes de cuervo que se meten.

empiezan a los jugadores a tratar de calmar a las hinchadas. Para ver si esto puede continuar.

Oh, se descontroló esto, Bueno, la policía tiene que hacer algo. Buenas chicas, buenas todos acá.

tiene que hacer un cordón a la gente de infantería para pagar el disturbio ahora de la hinchada de Concepción. Y habrá que ver qué pasa, te juro, de las finales que se jugaron.

0: gente que prende fuego las serpentinas acá abajo. Un venido. Algunos hinchas de Concepción robando los tirantes. Bueno, infantería tiene que sacar a la gente del terreno de juego. Espera que no disparen para acá nomás. Vestuarios. Y por lo visto no se jugará, ¿eh? Infantería ya empieza a sacar a la gente del Cuervo, de la tribuna que da para la Villanueva. Y allá, ¿qué está aconteciendo? Bueno, algunos jugadores dando ya algunas entrevistas ahí con los colegas, con el arquero. Por ahí sale rápidamente infantería para que los hinchas del Cuervo no vayan. A buscar a los de Graneros. Ese es el cordón. Fuera el terreno de juego para cuidar también a los civiles que andan por ahí. Y vamos a tener que ir terminando con esta transmisión. Una verdadera pena que no se haya podido terminar la final de la manera que todos esperamos. Y habrá que esperar la final, el tiempo que se pudo transmitir, se lo dio todo, no terminó de la manera que esperábamos. Y ahora que ver qué decisión toma, si se juega o no se juega. Ya todo queda en manos de la Liga Tucumán.
1: Bueno, nos vamos a ir, gente. Gracias a los que estuvieron del otro lado siguiendo esta transmisión,
0: eligiendo deportes y para disfrutar lo que se pudo de esta gran final entre Concepción Fútbol Club y Graneros. Vamos cerrando, esperemos que nuestros colegas estén bien y los reencontraremos cuando el fútbol así lo desee. Abrazo grande para todos. Aguante Deportes y Protagonistas. Claro que sí.

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0: Gracias.
1: Es la hora 21. Un minuto.
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